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1: 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Son las 5.
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de la tarde con 5 minutos, numeritos parejos, pidan su deseo. Oye, fíjate que por acá estamos totalmente en vivo a través de Exa 98.9 FM, Majo Parra en la cabina naranja, haciendo posible esta emisión de sábado. Al fin de semana. Fin de semana y el cuerpo lo sabe. Fíjate que estábamos escuchando Baby Wow de Karol G. 33 grados centígrados, lo que nos está marcando por acá la temperatura. No, muy nublado, sensación térmica 35. Pues no estaba tan nublado ahorita que venía a la cabina, ¿eh? ¿Qué está pasando? Pero bueno. Esto es lo que nos está marcando el termómetro por acá. Y te decía, numeritos parejos, 5 de la tarde con 5 minutos. Y hoy, fin de semana, vamos a tener el especial EXA en punto a las 6 de la tarde, así que vamos a tener el especial de EXA. Así que no te despegues, porque pues de una personita que pronto estará en nuestra ciudad, y es Alejandro Sanz. Así que vamos a tener un poquito de especial de él en punto a las 6 de la tarde. Así que si quieres saber mucho, mucho de él, pues no te despegues de esta frecuencia. Fíjate que vamos a hablar también de esas pequeñas cosas que las personas realmente felices hacen todos los días. Y esto no lo digo yo, lo dicen los expertos, así que vamos a platicar un poquito de ello. Además, como siempre, las recomendaciones de nuestros patrocinadores. Vámonos con más música, que lo que nos mantiene aquí vivos es las canciones de esta programación. Y fíjate que llega por acá Guantes Puestos. Ya son las 5:06. Yo soy Majo Parra y en todas partes, ponte EXA.

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5: 522.

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2: 5.35.
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2: 5:39.

tarde con 51 minutos, mismo equipo es lo que estabas escuchando a través de EXA. Y fíjate que por acá yo te quiero decir que prepárate porque esto se va a poner de verdad live y la vida loca, así como lo escuchas, vive la vida loca. 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Y por acá teníamos el tema del día bastante bueno. Y te comentaba esas pequeñas cosas que las personas realmente felices hacen todos los días. Y vamos a la primera. Dice que comienzan el día pensando en algo que agradecer. Yo siempre he dicho que abrir los ojos y pensar inmediatamente en pendientes, cuentas, problemas, puede hacer que la jornada comience bajo presión. Así que mejor pensar en cosas bonitas. Otro punto bastante bueno, también por acá, dicen que encuentran una manera agradable de mover el cuerpo. O sea, el ejercicio no tiene que sentirse como un castigo, ni exigirse necesariamente pasar horas en el gimnasio, sino que a lo mejor disfrutar de alguna clase de meditación, por cierto, de yoga. También por acá, también alguna clase de baile, pues disfrutarla bastante bien. Otra y bastante importante, intentar estar presente en lo que estás haciendo. ¿Qué quiere decir esto? Pues pensar constantemente en lo que se salió mal ayer o en todo lo que podría ocurrir mañana puede dificultarte disfrutar el presente. Y es verdad, porque me voy a considerar en esas personas que siempre a lo mejor estamos pensando en el futuro y no estamos pensando en el presente. O sea, lo que estás viviendo ahora es lo que se vale. Por acá otro punto bastante importante es que protegen sus relaciones con las personas que quieren. ¿Qué quiere decir esto? Pues no hace falta tener decenas de amigos para sentirse acompañado. Una llamada a un hermano, una comida con un amigo, conversar con una pareja o mandar un mensaje a alguien importante puede fortalecer la sensación de pertenencia. Ahí están estos puntos bastante buenos. ¿Qué dicen los expertos que usan o que hacen las personas que realmente son felices todos los días? No sé, la felicidad, pues es que siempre va a haber problemas, ¿no? Pero que tratan de estar felices todos los días. Ahí están esos puntos bastante buenos. Vámonos con más música que llega por acá, esta canción a cargo de Maná y Cari León, Vivir Sin Aire. Yo soy Majo Parra y en todas partes, ponte EXA.

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2: 5 de la tarde con 57 minutos, ya solamente 3 minutos nos despegan para que sean las 6. En punto de las 6, recuerden que tenemos el especial EXA y en esta ocasión le toca a un artista que pronto tendremos aquí en nuestra ciudad y se trata de Alejandro Sanz. Pero antes de irnos con el especial, yo te quiero decir que prepárate porque esto se va a poner live y la vida loca, así como lo escuchas. 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Te dejo entonces con el especial y en cuestión de minutos regresamos. Seguiremos con la tercera emisión de Música Exacta. Yo soy Majo Parra y en todas partes, ponte Exa.
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3: 5.59.
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1: 6:1.
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4: Hola, hola, Sinaloa, buenas tardes. Son las 6 en punto de este sábado, 26 de septiembre. Y a partir de ese momento conectamos las tres frecuencias de EXA RSN para un especial que nos va a dejar el corazón partido, literal. Soy Ocio Sinele desde el 101.7 en Culiacán. Me acompaña desde Los Mochis. Liz Medina, ¿cómo estás? Buenas tardes.
5: Hola, Ocie. Yo aquí en el 98.9 de Los Mochis, bien contenta, porque hoy vamos a hablar de un mango que lleva 35 años rompiendo corazones con guitarra en mano. Alejandro Sanz.
4: Y también desde EXA Guasave nos acompaña el buen Jonah. Hola.
6: Hola, Liz y Ocie. Les saludo desde el 98.1 de Guasave, reportándome para decirles que este señor, a sus más de 50 años de vida, sigue llenando estadios enteros en México. En octubre regresa con 4 fechas nuevas de su gira, y ahora que de Guadalajara hasta Monterrey y luego pasando por Los Mochis.
4: Y hablando de historia, arrancamos con una que casi nadie conoce completa. Mi Soledad y Yo, del año 95, del álbum que simplemente se llamó 3. Ábrale el corazón, que aquí suena a continuación.

0: Uy, mi Soledad y yo, esa siempre pega directo. Ahora sí, para los que crecieron en los noventas, esa que sigue los va a mandar directo a la primaria.
1: Pisando fuerte del disco Viviendo Deprisa, el que lo lanzó a la fama en 1991, cuando Alejandro tenía apenas 22 años.
2: Y aquí va el dato curioso, la escribió bajo un seudónimo, se hacía llamar A. Medina, porque todavía no confiaba del todo en usar su nombre real.
0: Y miren cómo le fue. Ese tema lo convirtió en fenómeno nacional en España casi de inmediato.
1: Aquí les va para los que ya la traen tatuada en la memoria.

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1: Vamos a cambiar ahora de década, así como que por completo. Esta que sigue es del año pasado apenas, 2025, y marca el arranque de una nueva etapa de Sanz.
2: Palmeras en el jardín, la rola que abrió su EP y ahora qué, y que según se ha destacado en sus conciertos más recientes, es la pieza que resume toda esta nueva etapa emocional de Sanz.
3: Pura nostalgia con sabor a jardín, aquí la tienen.

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1: Así cerramos el primer bloque de este especial de Alejandro Sanz en las tres frecuencias EXA de RSN Sinaloa.
2: Y ojo, que lo que sigue en el bloque 2 está buenísimo, porque ahí sí hablamos de despecho, de Monterrey y de hasta un beso con Shakira que trae loco a medio internet.
3: No se muevan, que apenas vamos calentando motores. Regresamos en breve con este gran especial de Alejandro Sanz en EXA.
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2: 6:21.
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4: De nuevo, bienvenidos al especial Alejandro Sanz en Exa Los Mochis, Guasave y Culiacán.
5: Y arrancamos con una rola de 1997 del álbum Más, el disco más vendido en la historia de España.
2: Amiga mía, cuentan que Sanz la escribió inspirado en una amiga cercana, una historia de amor no correspondido.
4: Amor no correspondido, ay, en su máxima expresión. Va para todos ustedes.
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0: Ahora sí, la que trae el internet vuelto loco. 20 años después de la tortura, Alejandro Sanz y Shakira volvieron a juntar sus voces.
1: Bésame, esta canción salió en mayo de 2025, mezcla flamenco con afrobeat y ya hasta certificación de oro tiene en Estados Unidos, ¿eh?
2: Y la verdad es que el video lo grabaron casi casi de casualidad durante un ensayo de la gira de Shakira en Charlotte. Ni planeado hubiera quedado tan bien.
0: Ahí les va ese reencuentro.

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1: Y llegamos a la canción, la que todos en algún momento hemos gritado desde el carro.
2: Tenía que ser Corazón Partido de 1997. Y uno de los datos que casi nadie sabe, la verdad es que esta canción no nació de un desamor.
3: ¿Cómo? Yo pensé que era la más triste de todas.
2: Nació del miedo, Liz. Según contó el propio Sanz, estaba en un hotel altísimo en Monterrey en plena gira y le entró pánico pensando en terremotos, así de la nada. Y para calmarse fue cuando se puso a escribir.
1: Una hora después ya tenía toda la canción y estuvo más de 70 semanas en las listas de éxitos de España, México y Argentina.
3: ¡Qué manera de convertir el miedo en himno! Aquí está.

0: es así como terminamos esta segunda parte del especial EXA de Alejandro Sanz.
1: Y aguántense, porque enseguida tenemos la rola más nueva de Alejandro Sanz, que ni un mes tiene de haber salido.
2: No se vayan, que apenas comienza lo bueno. Regresamos en EXA 98.9, EXA 98.1 y EXA 101.7.
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8: 640.
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9: Estamos de regreso con el último bloque del especial de Alejandro Sanz en las tres frecuencias Exa de RSN Sinaloa.
8: Y arrancamos con una colaboración bien mexicana. Hoy no me siento bien, que Sanz grabó junto a Grupo Frontera.
10: Esta canción salió en enero del 2025 y el propio Alejandro contó que la escribió pensando en un momento depresivo, hablando abiertamente de temas de salud mental por los que pasó en el 2023.
9: Él mismo escribió esta canción. No es una canción, es una declaración. Fusiona su estilo poético con la cumbia norteña de Grupo Frontera.
8: Para mí es de las colaboraciones más honestas que ha hecho en años, porque no disfraza nada, dice cómo se sintió.
10: La verdad es que es vulnerabilidad pura con acordeón de por medio e invitándonos a recordar que no sentirse bien también está bien. Aquí se las ponemos.

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1: Seguimos con una que quizás no suena tanto en la radio, pero que los verdaderos fans aman.
2: Mares de Miel, del álbum que se llama simplemente Sands, del 2021.
3: Esta canción es de esas que hablan del amor desde cero, del por primera vez, cuando todo apenas se va construyendo.
1: Y aprovechando que hablamos de su presente, este disco y su EP, ¿y ahora qué? Lo tienen otra vez con shows agotados. En octubre regresa a México con 4 fechas nuevas de Guadalajara a Monterrey y claro, pasando por Los Mochis.
2: Ese señor no para, 35 años en esto y sigue llenando estadios como si fuera su primer año.
3: Aquí les dejamos ese por primera vez que tanto le gusta cantar a Sanz con Mares de Miel.

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1: Y ahora sí, llegó el momento de irnos con la joya de este especial. La rola más nueva de Alejandro Sanz, que salió apenas el pasado 7 de agosto de este 2026.
2: Recién salida del horno, Yo Era Poesía, a dueto con el mexicano Eden Muñoz.
3: Y la historia de cómo empezó está buenísima. Todo empezó en Miami, en una visita improvisada de Eden a la casa de Sanz.
1: Ellos dos se sentaron a componer sin plan y terminaron mezclando la poesía de Becker con el acordeón mexicano de Eden Muñoz.
2: O sea, poesía española del siglo XIX encontrándose con el regional mexicano de este 2026. ¡Así de loco!
3: Y llega en un año importantísimo para Sanz porque su álbum Y Ahora Qué fue nominado al Grammy 2026 y ya se ganó 2 Latin Grammy.
1: 35 años de carrera, más de 25 millones de discos vendidos y todavía se da tiempo de reinventarse como el grande que es con un acordeón. Aquí está con uno de sus estrenos para todo Sinaloa a través de EXA.
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1: Y así cerramos este especial de Alejandro Sanz, transmitido en la cadena de RSN por EXA 98.9 Los Mochis, EXA 98.1 FM Guasave y EXA 101.7 Culiacán.
2: Gracias por acompañarnos toda esta hora con la música de un artista que lleva más de 3 décadas rompiendo corazones y reinventándose.
3: De nuestra parte, con mucho cariño como siempre, o si es sin él, Liz Medina y Jonah, les mandamos un abrazo enorme. Desde las 3 Frecuencia, nos vemos en la próxima, que nos vaya bien y bonito a todos, que seguro será Pisando Fuerte.
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13: 7.2.
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0: tarde con 10 minutos y después de escuchar el especial de Alejandro Sanz y seguir con esta canción de Yo Era Poesía a cargo de él y de Del Muñoz, fíjate que yo te quiero decir por acá que si quieres aprender repostería o iniciar tu propio negocio, visita la bodeguita de Santa Cruz. 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
3: 7:15.
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11: 719.

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2: 736.
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2: 740.
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17: Son las 8.
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11: 8:22.
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2: 8:35.
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2: 8:38.

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0: Y es que yo quiero que te prepares porque esto se va a poner live y la vida loca, así como lo escuchas. Y es que Ricky Martin Live llega a Los Mochis. ¿Cuándo? 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Ya solamente 4 minutos nos separan para que sean las 9 de la noche. Yo me despido diciendo que tengas un excelente fin de semana, que lo disfrutes con tu familia, con tus amigos, con tu pareja. Descansa, si realmente el día de mañana es tu descanso, pues disfrútalo a lo máximo. Yo prometo regresar el día lunes en punto de las 16 horas de las 4 de la tarde con la segunda emisión de Música Exacta. Claro está, si Dios no lo permite, aquí estaremos. Majo Parra, y recuerda, en todas partes, ponte Exa.
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3: 8:57.
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3: 9.1.

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2: 916.
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2: 925.

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2: 954.
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2: 958.
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2: 1028.
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2: 10:59.
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2: Son las 11.
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eres, pero bella. Te he estado mirando desde que entré al sitio. ¿Tú crees que tú y yo podemos bailar un poquito aquí? Tú viniste sola. Y yo estoy solo aquí. Esta música, ¿qué tú crees? ¿Le das deseo de bailar? ¿Te gusta bailar? Vamos a bailar tú y yo.

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2: 11:31.
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2: 12:01.
1: 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Radio. ¿Alguna vez te has preguntado qué contiene la pasta dental que usas todos los días? Si no lo sabes, quédate porque hoy en Revista del Consumidor Radio te enseñamos cómo preparar tu propia pasta dental en casa. Y lo mejor, su preparación te toma solo 30 minutos.
3: ¿Blanco o rojo? ¿Con yema o sin ella? Existen muchos mitos alrededor del huevo. Hoy te contamos la verdad sobre uno de los alimentos más consumidos en México y cómo puedes aprovecharlo mejor en casa. ¡Acompáñanos!
1: Revista del Consumidor.
3: Hoy vamos a preparar una tecnología doméstica, que es una excelente alternativa a los productos industrializados. Pasta dental. Además, es una receta validada por el Laboratorio Nacional de Protección al Consumidor.
1: Antes de comenzar, te compartimos los ingredientes que vamos a necesitar. 3 cucharadas de agua purificada. 2 cucharadas de glicerina pura. 2 cucharadas de lauril éter sulfato de sodio. Media cucharadita de carboximetil celulosa. 1/4 de cucharada de carbonato de calcio. 1/4 de cucharada de mentol. Y 6 gotas de esencia de menta.
3: Ahora, los utensilios que debemos tener a la mano son... una cuchara sopera, una cucharita cafetera, un tazón pequeño de vidrio, un tarro pequeño de plástico con tapa y un batidor de globo. Una vez que tenemos todo listo, vamos al procedimiento.
1: En el recipiente de vidrio, comenzamos vertiendo agua purificada, la glicerina y el mentol. Mezclamos con ayuda del batidor de globo hasta integrar los ingredientes. Sin dejar de mover, agregamos carbonato de calcio y la esencia de menta.
3: Después, incorporamos el lauril éter sulfato de sodio y agitamos suavemente hasta que se disuelva por completo. Poco a poco, añadimos la carboximetilcelulosa lentamente sin dejar de mover, hasta obtener una mezcla homogénea y con una consistencia más sólida.
1: Por último, envasamos la pasta dental en el tarro. Tapamos muy bien y etiquetamos con la fecha de elaboración y de caducidad. En este caso, esta pasta tiene una caducidad de 6 meses y rinde aproximadamente 63 gramos, o bien 50 mililitros.
3: Es importante que tomes en cuenta algunas recomendaciones de uso. Este producto no debe ser utilizado por menores de 6 años. En el caso de niñas y niños mayores de 6 años, puedes sustituir el mentol por esencia de cereza. Si tienes sensibilidad dental, recuerda consultar previamente a tu odontóloga u odontólogo. Para conservar mejor el producto, te recomendamos mantener el recipiente bien cerrado, en un lugar fresco y seco y fuera del alcance de niñas y niños. Recuerda que todos los ingredientes que utilizamos en esta tecnología doméstica pueden encontrarse en establecimientos donde vendan productos de cuidado personal, belleza o cosmética, también conocidos como droguerías.
1: Preparar tu propia pasta dental en casa tiene varios beneficios. Requiere pocos ingredientes, son fáciles de conseguir, tiene certeza sobre su origen y además representa un ahorro económico. Incluso esta receta puede ser el inicio de un nuevo emprendimiento.
3: Anímate a preparar tu propia pasta dental y etiquétanos en Instagram usando el hashtag Tecnología Doméstica Profeco.
1: También puedes consultar esta tecnología doméstica en nuestro canal de YouTube, Profeco TV.
0: Revista del Consumidor.
1: El huevo es tan importante en la alimentación que desde 1996 se conmemora el Día Mundial del Huevo. Se celebra cada segundo viernes de octubre con el objetivo de difundir su valor nutrimental y su papel en una dieta equilibrada.
3: Y no es casualidad. El huevo es un alimento completo, práctico, rendidor y versátil, por lo que se ha convertido en un protagonista en la alimentación de las familias mexicanas.
1: Es una excelente fuente de proteína animal. La clara está compuesta principalmente por albúmina, mientras que la yema aporta grasas saludables, proteína, hierro, azufre y vitaminas A, B, D y E. Aunque contiene colesterol, su consumo moderado forma parte de una alimentación equilibrada.
3: Además, el huevo es una alternativa accesible a la carne o al pescado. Es fácil de masticar y digerir, y combinado con otros alimentos, puede integrarse a distintos planes alimenticios.
1: Su uso no se limita al desayuno. También sirve para espesar salsas, esponjar pasteles y dar ese color dorado tan característico al pan. Incluso fuera de la cocina, el huevo está presente en pastas, productos de belleza y fertilizantes.
3: En 2024, el consumo de huevo en México por habitante alcanzó los 24.4 kilos y representa el 12.6% de la producción pecuaria nacional. Nuestro país es autosuficiente y se ubica en el sexto lugar a nivel mundial.
1: Esta actividad se concentra principalmente en Jalisco, que aporta poco más de 54%, seguido de Puebla, con casi el 15%.
3: Para el consumo existen dos tipos principales de gallinas: las ligeras, que producen huevo blanco, y las semipesadas, productoras de huevo rojo. Es importante aclarar que no hay diferencia en su valor nutrimental. A pesar de todos sus beneficios, alrededor del huevo existen dudas y creencias que se repiten con frecuencia. Por ejemplo, se suele pensar que el huevo eleva el colesterol. Sin embargo, su equilibrio de grasas tiene un efecto protector y en la mayoría de las personas, su consumo no incrementa el colesterol en la sangre.
1: También hay quienes creen que consumir el huevo crudo es mejor, pero esto no es así. Para aprovechar sus nutrientes y evitar riesgos a la salud, es necesario cocinarlo, ya que crudo puede aumentar la probabilidad de contraer salmonela.
3: Otra duda común es si debe lavarse el huevo antes de guardarlo. El cascarón es poroso y cuenta con una membrana natural llamada cutícula. Al lavarlo y almacenarlo, facilitas la entrada de bacterias. Si el cascarón está sucio, lo mejor es limpiarlo con un paño seco.
1: Y aunque algunas personas prefieren consumir solo la clara, es importante saber que la clara y la yema se complementan. Al desechar una de ellas, se pierden nutrientes esenciales que hacen del huevo un alimento completo.
3: Para un mejor consumo y conservación del huevo, tome en cuenta estas recomendaciones. Evita dejar los huevos o los alimentos que los contengan a temperatura ambiente, ya que el huevo es un alimento muy sensible a los cambios bruscos de temperatura, sobre todo al calor.
1: Revisa siempre el cascarón. Debe estar limpio y sin fisuras. Si están rotos, deséchalos. Así evitarás enfermedades gastrointestinales.
3: Lávate las manos al terminar de manipularlos. Evitarás la contaminación cruzada.
1: No lo consumas crudo. Puedes ponerte en riesgo de adquirir salmonelosis.
3: Ya sea que esté cocido, duro o forme parte de algún platillo, consúmelo pronto.
1: Con información clara, puedes aprovechar mejor sus beneficios y consumirlo de forma segura.
3: No olvides consultar la herramienta ¿Quién es quién en los precios?, ya que te permitirá comparar precios para tomar las mejores decisiones de compra. Entra a qqp.profeco.gov.mx.
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0: 12:13.
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1: 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En el año 2019, la Academia Latina de la Grabación le otorgó a la cantante mexicana Lupita D'Alessio el prestigioso Latin Grammy a la excelencia musical por su trayectoria.

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2: 12:44.
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1: 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José Fernando Olvera Sierra, mejor conocido como Fer de Maná, comentó que en una ocasión estuvo a punto de morir al someterse a una cirugía estética en el rostro, que salió mal cuando el médico cortó por error una vena y casi se desangre la mesa de

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2: Una con 17.
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1: 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La melodía Ni Una Sola Palabra originalmente fue escrita para Marc Anthony. Después fue propuesta para la banda RBD y al final llegó a Paulina Rubio, quien la hizo todo.

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3: Una con 50.
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4: 2:23.

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1: 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Las curiosidades de tus artistas favoritos. El primer traje de charro que utilizó Pedro Fernández en la portada de su icónico álbum debut, La de la Mochila Azul, fue un regalo directo de su padrino artístico,

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3: 2:40.
4: ¿Qué pasa contigo?

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2: un humano solo podría estar 7 días sin beber agua antes de morir?
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6: 3 con 2.

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3: 3:23.
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1: 337.

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5: 342.

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Las curiosidades de tus artistas favoritos. Thalía es una de las figuras más recurrentes de la revista People en español, logrando aparecer en la codiciada lista de los más bellos con un récord de 9 ocasiones.

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2: 4 con 4.

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3: 427.

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1: 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En 2023, la famosa revista musical Rolling Stone nombró a Vicente Fernández como el mejor cantante mexicano de la historia.
2: ¡Y bueno!

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3: 4:46.

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4: 5 con 6.

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Aída Cuevas fue la primera mujer mexicana en ganar el Grammy Americano en la categoría de Mejor Álbum de Música Regional Mexicana.

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5: 545. 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
1: 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A la edad de 18 años, Alejandro Fernández sería parte del film Mi querido viejo al lado de su padre, Vicente Fernández. Y al poco tiempo haría su debut oficial en la música, lanzando su disco homónimo en 1992.
3: Señor.

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4: 6:07.

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2: 629.

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6: 7 con 7.

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3: 731.
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2: 750.

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16: 8:10.
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0: 826.
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0: 829.

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1: 8:38.

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2: 8:41.

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17: 851.

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10: 9:09.

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2: 9:32.

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12: 952.

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2: 10 con 4.

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12: 10:11.

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2: 10:35.
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1: 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Iniciamos Estudio EXA. Bienvenidos, yo soy Lalo Zamora. Les presento a una mujer que tiene el talento de hacer que a uno se le olvide completamente de lo que iba a decir. Ah, sí. Ella no roba miradas, simplemente las colecciona. Por favor, mantengan la calma y eviten enamorarse durante este programa, porque no queremos retrasos. Ella es Meli Pérez.
2: ¿Cómo está, raza? ¿Lista para asombrarse de todo lo que le vamos a chismosear? Ni le mueva, ni le buiga, ni le buiga, como decía mi abuelo allá en el rancho. Ni le buigas a ese radio. Te estoy viendo, morro.
1: Baby, ¿qué vamos a hacer si se enamoran de ti?
2: Nada, ellos pueden enamorarse de mí, yo no tengo ningún problema con eso. Pero recuerden, no me pueden enviar flores, bombones ni chocolates.
1: ¿Por qué?
2: Yo solo recibo transferencias.
1: ¿De cuánto, baby? Estamos hablando.
2: Desde 20 pesos para arriba.
1: ¿Y yo qué gano con eso?
2: Nada, mi amor, porque yo no pienso compartir el amor de los demás.
1: O sea, baby, ¿qué es lo que tú les vas a dar a cambio de que te depositen o qué?
2: No necesitan nada. Si ya con... ¿No estás diciendo que yo me robo hasta las miradas? Pues no quiero robarme la raza.
1: Ah, ¿que la, te las vas a comprar o qué?
2: Usted puede admirar gratis este monumentazo. Oigan, ¿están listos entonces para compartir todos los chismes? Y está muy escandaloso todo lo que traemos, Eduardo Zamora.
1: Sí, baby, la verdad es que tenemos información que no te la puedes creer. La tendencia de la semana está más fuerte que nunca, me sorprendió muchísimo. Yo creo que lo mejor será que siempre tenemos la posibilidad de llegar a los oídos de nuestros queridos amigos en Los Cabos.
2: ¿Cómo estás, Ensenada?
1: Tijuana.
2: Te saludo, Mexicali.
1: Nogales.
2: Abrazos a los Mochis.
1: Guasave.
2: Culiacán, te quiero.
1: Durango, te quiero.
2: Besos a Colima.
1: Besos a Puerto Vallarta.
2: ¿Cómo estás, Torreón?
1: ¿Cómo estás, Ciudad Acuña?
2: Ciudad Victoria.
1: León.
2: Un saludo a Aguascalientes.
1: Un saludo a San Juan del Río.
2: Cuernavaca, ¿cómo estás?
1: ¿Cómo estás, Tehuacán?
2: Acámbaro.
1: Acapulco.
2: Hola, Oaxaca.
1: Hola, Veracruz.
2: Saludos a Merda.
1: Y en Ecuador, Quito, Riobamba e Ibarra, sabemos que podemos estar con el privilegio de llegar hasta ustedes como cada semana, felices de la vida, porque tenemos un montón de cosas que decirles y sobre todo hay algunas que son tendencia, como la tendencia de la semana.
2: Adelante, Zamora Morales.
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1: El proyecto musical Generation del productor francés Surkin junto al rapero sueco Junglin se convirtió en uno de los fenómenos visuales y culturales más grandes del año tras el estreno de Storm, un cortometraje de 7 minutos y medio. Acumula decenas de millones de reproducciones en YouTube y 4 nominaciones a los MTV Video Music Awards 2026. La clave de su viralidad recae en que el video está dirigido por el aclamado cineasta francés Romain Gavras. Decenas de bailarines en uniforme escolar ejecutan movimientos agresivos e hipersincronizados alrededor de Junglin, que se mueve solo lo necesario. La unión entre la actitud impasible de Junglin y el caos perfectamente coordinado a su alrededor de todos los muchachos que están bailando cautivó al público, tanto que la estética del video se convirtió en una plantilla de meme viral. En TikTok se viralizaron miles de montajes que situaban a distintas personas en el lugar de Junglin en medio del baile. Así, caótico y todo, pero se veía así como... Sí, claro, es orgánico, pero pareciera que la inteligencia artificial tuvo todo que ver, así es que yo ya puedo hacer mi propia versión, rapeando y la gente bailando a mi lado como si fuera un... como si fuera un caleidoscopio. ¿Sí sabes cómo, Vivi?
2: Claro, el caleidoscopio es este aparato circular en el que varios cristales y espejos hacen que todo se vea espectacularmente colorido, geométricamente hablando.
1: Y sincronizado, ¿verdad? Eso, así mismo. Tras ser nominado como Video del Año y Mejor Coreografía en los MTV Video Music Awards 2026, Junglin y Generation recrearon la multitudinaria coreografía del video en vivo durante la gala de los Video Music Awards. Hasta se dieron el lujo de lanzar al suelo la estatuilla del astronauta. Y con todo esto se generó más polémica. Es por ello que con todo esto, Storm 2 de Generation featuring Junglin es la tendencia de la semana en Estudio EXA.

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1: En cuestión de días, Jesse Huerta no solo anunció su salida temporal de Jesse Joy, sino que sorprendió.

0: Alejarse de Jesse y Joy, el proyecto que inició junto a su hermana hace más de 20 años. Incluso le anticiparon un rotundo fracaso. Luego Jesse publicó en su Instagram un comunicado para aclarar la situación. Inició su mensaje afirmando que el público estaba confundiendo su salida con el hecho de retirarse de su gran pasión, la música. El Jesse nos quiere convencer y puso:
1: A ver, cuando hablé de hacer espacio para cuidar de mí, de mi salud física, mental y de mi familia, nunca dije que me alejaría de la música. Jesse and the Supernovas no nació después de la decisión de salir de Jesse and Joy. Es un proyecto que estaba planeado, calendarizado y hablado desde hace meses. Crear no contradice mi decisión y tampoco me estoy yendo cuando las cosas están mal. Tomé esta dolorosa decisión en uno de los mejores momentos de nuestra carrera. No he dejado tirado ni abandonado a nadie.
0: Este mensaje llega justo después de que su esposa Mónica se uniera a la polémica publicando una historia en la que dejaba ver posibles pleitos entre los hermanos.
2: ¡Esa Mónica tan oportuna!
0: Mija, estás viendo que él solo no se defiende y ahí vas. Tú no eres parte de Jesse Joy.
2: Y por supuesto que la prensa está aprovechando estas indiscreciones para hacer más grande la roncha.
0: Bueno, mientras vamos a escuchar, Si Te Vas, es Jesse y yo y tú estás en Estudio Exa.

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1: Alex Intec está aprovechando la ola de popularidad que tiene actualmente en redes sociales, aunque no sea precisamente positiva, para sacar algo positivo: música. Dicen los enterados que ahora mismo anda muy ocupado en el estudio de grabaciones. De hecho, ya dio la primera muestra y probablemente sorprenda de nueva cuenta antes de partir rumbo a España, donde tiene varios compromisos por cumplir.
2: Pero antes tiene que grabar todos los remixes, porque de que te hagas famoso tú que tienes tu TikTok remixeando mi publicación, pues mejor yo lo grabo en el estudio, tío, y con un colaborador de verdad y hacemos una obra maestra.
1: Me parece buena idea. Escuchemos Mazepum, lo nuevo de Alex Intec en colaboración con Ruco y Moncho Chavea. Estás en Estudio Exa. 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
1: 1058
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12: 11:01.
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14: Chapel Run llevará a cabo un evento de 2 días de duración para recaudar fondos para apoyar a jóvenes trans y a la comunidad LGBT+. Con su organización sin fines de lucro llamada The My West Princess Project. El evento lleva por nombre The Super Graphic Spectacular y tendrá lugar en el Teatro The Shrine en Los Ángeles el 21 y 22 de octubre. El evento surge en el marco del primer año de actividades de esta organización e incluirá actuaciones especiales y espectáculos de drag, iniciativas solidarias, participación comunitaria significativa, además de una actuación especial de Chapel Run. The Midwest Princess Project fue fundado el 2025 para empoderar a jóvenes trans y a la comunidad LGBTQ+, a través de la acción, el cuidado y la conexión. Hasta el momento han recaudado más de $800,000 y beneficiado a más de 60 entidades en apoyo a la comunidad LGTBI en todo el mundo. Bueno, vamos a escuchar Good Luck, Babe. Es Chapel Run y tú estás en Estudio Exa.

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1: Hash y Cristian nuevamente unen fuerzas y sensibilidades en su nuevo sencillo Antes de que te cases, perro infeliz. Desgraciado animal, ni creas que te me vas a escapar. $20 la hora. Eso ¡ciudadanía!
2: Yo, baby, estás pasándote
1: de lanza. Hatch y Cristian Castro nuevamente unen fuerzas y sensibilidades en su nuevo sencillo Antes de que te cases, una balada en la que dos personas descubren que todavía existe el amor, pero ya no hay tiempo para estar juntos. La canción no habla de impedir una boda ni de recuperar una relación, sino de aceptar que algunas historias llegan a su último capítulo aún cuando los sentimientos permanecen. Por cierto, Hash prepara la próxima gira No Me Hablen de Amor, que arrancará el próximo 4 de febrero del 2027. Hoy en el modelo reciente escuchemos Antes de que te cases, lo nuevo de Hash con Cristian. Tú estás en Estudio EXA.

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1: Lenny Kravitz llegó al universo de Barbie, convertido en un muñeco de colección. Mattel presentó oficialmente una figura inspirada en él como parte de la línea Barbie Signature Ambassadors, iniciativa que reconoce a hombres que han dejado huella en la cultura pop y en la moda. El lanzamiento ocurre en el marco de las celebraciones por el 65 aniversario de Ken, personaje que debutó en marzo de 1961. Kravitz se convierte así en el segundo Ambassador de la historia de Mattel, después del basquetbolista LeBron James, quien recibió este homenaje en el 2025. La figura está inspirada en la estética que Kravitz mostró durante su reciente gira Blue Electric Light Tour, por lo que el muñeco luce su estilo completamente rockero. Entre los detalles de su vestuario se encuentran una camiseta sin mangas de malla en tono bronce, jeans acampanados de corte bootcut, cinturón con tachuelas, botas café y gafas de sol. Pero uno de los aspectos que más llama la atención son los tatuajes. Mattel reprodujo a escala algunos de los diseños que lleva en los brazos, hombros y torso. Uno de los tatuajes más significativos es el retrato de su madre Roxy Rocker, fallecida en 1995, que aparece en el antebrazo del muñeco. También conserva elementos característicos de Lenny Kravitz como su piercing en la nariz y sus rastas, además de incluir una réplica del collar que perteneció a su madre. Para Lenny, el nivel de detalle de la figura le pareció sorprendente y calificó como algo surrealista haber sido elegido como Ambassador, pues aseguró que jamás lo habría imaginado cuando era niño. Su precio en México es de $1,400, unos $70.
2: ¿Eso es caro o barato, baby?
1: Normal.
2: ¿Sí?
1: Sí, porque las Barbies son caras, mi amor.
2: ¿Te parece si escuchemos esto de Lenny Kravitz? It ain't over till it's over. Que esto no se acaba hasta que se acaba aquí en Estudio EXA.

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1: A 7 años del fallecimiento del príncipe de la canción José José, varias bandas de rock nos presentan un álbum homenaje que reúne 20 canciones emblemáticas de su trayectoria. El tema principal del álbum es Piel de Azúcar, publicada originalmente por José José en 1989 como parte del álbum ¿Qué es el amor? Aunque habla del recuerdo de un amor que terminó, la canción, ahora interpretada por La Gusana Ciega, sobresale por su versión fresca y contemporánea que conserva la esencia de la grabación original, su ritmo alegre y energético. Ellos también participan en este álbum con la canción Seré. La verdad es que Seré es una de mis favoritas, baby, pero les quedó mejor Piel de Azúcar. El álbum recorre diferentes etapas de la trayectoria del príncipe, incorpora sonidos del rock alternativo, indie, pop y reggae, y celebra una voz que convirtió el amor, el dolor y la nostalgia en un lenguaje universal, demostrando que sus canciones permanecen vigentes ante las nuevas generaciones. Hoy en el modelo reciente escuchemos Piel de Azúcar, lo nuevo de La Gusana Ciega, y tú estás en Estudio Exa.

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2: Se nos termina el tiempo. Un placer compartir esta hora con ustedes. Y para despedirnos, la reflexión de hoy es simple. Una persona no se define solo por su belleza, sino por la luz que deja en los lugares, la sonrisa que provoca y la huella que deja en quienes tienen la suerte de conocerla. Muchas gracias a nuestro flamante productriz y locutriz, Meli Pérez.
3: Raza, yo le he pasado bomba, no me cabe todavía en la cabeza tanta sorprendedera de por todos lados, o sea... De repente nuestros artistas estaban bien calmaditos y de repente como que les entró el chamuquín. Escándalo por aquí, escándalo por allá. Pero no es queja. Qué bueno, porque tenemos harto de qué opinar y de qué hablar. Por cierto, raza, si usted quiere seguir opinando del chisme, agregue ya el WhatsApp de EXA a sus contactos. Si usted radica dentro de la República Mexicana, pues 664-281-5103. Estamos encantados de recibir sus audios.
2: Pero si están en el extranjero, fuera de México, marquen signo de más 52-664-281-5103. Nos encanta que nos digan dónde nos están escuchando.
3: Mientras eso llega, raza, usted vaya ya a las plataformas de streaming y busque nuestro podcast aquí en...
4: ¡Le importa!
3: Para compartir, para reír, mucho like, 5 estrellitas y a sonreír, que la vida es corta.
2: El próximo fin de semana nos escuchamos a través de la gran cadena EXA.
3: Misma hora por esta estación.
2: Yo soy Lalo Zamora.
3: Yo soy Meli.
2: Adiós.
3: Bye.
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5: 1124.
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4: 11:27.

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2: 11:41.

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3: 11:52.

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1: 12 con 2.

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1: 12.5.

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11: 12 con 12.

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13: 12:32.

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2: Exa Weekend. 12:42.

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2: 12:55.

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4: 1:17

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23: 1:39.

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2: Una con 50.

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2: 2:1.
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2: Esta es la edición número 40 del exámetro.
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2: Bienvenidos a la edición número 40 del Exámetro, el conteo oficial de la cadena más importante de habla hispana. Yo soy Juan Carlos Nájera y a lo largo de esta hora te presentaré las 10 canciones más pedidas en Exa FM. ¡Comenzamos!
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2: Hey Data y Made You Love Me de Ariana Grande se convierte en su 10º número 1 en Billboard Hot 100. Con este logro, la cantante es la primera artista en la historia en conseguir que el primer sencillo de cada uno de sus discos debuten dentro del top 10 de esta lista. Es momento de escuchar a Ariana Grande en el lugar número 10 del Exámetro.

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1: Shakira y Alejandro Sanz emocionaron con su interpretación de La Tortura durante los pasados conciertos de la colombiana en su residencia en Madrid. Además de su famosa colaboración, en su segundo show cantaron el éxito de Alejandro Sanz, Corazón Partido. Es momento de escuchar a Alejandro Sanz en el lugar número 9 del Exámetro.
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1: Camilo regresa a México en 2027 con su nueva música. Su gira para cuando sean mayores tour arranca en Estados Unidos, pasará por Latinoamérica y en febrero llegará a nuestro país para visitar Tampico, Hermosillo, Ciudad de México, Puebla, Villahermosa, Cancún, Mérida, Guadalajara y Monterrey. Es momento de escuchar a Camilo en el lugar número 8 del Exámetro.
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11: Ponte cómodo que estamos de regreso en el Exámetro. Recuerda hacer tus peticiones a través de las redes sociales de Exa FM.
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11: María José sigue recorriendo el país con su gira Ahora o Nunca y ya tiene fecha para regresar a Monterrey. La Josa se presentará el 27 de noviembre en el Auditorio Banamex como parte de este tour, además de haber sumado 2 fechas en el Auditorio Nacional para diciembre. Es momento de escuchar a María José en el lugar número 7 del Exámetro.
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1: La cuenta regresiva para el Bellywin ya comenzó. Belinda prepara la tercera edición de su famosa fiesta de Halloween y la cantante compartió en redes sociales algunas fotografías de los preparativos. Una vez más, la celebración promete disfraces, decoración y mucho terror para esta noche de brujas. Es momento de escuchar a Dana y Belinda en el lugar número 6 del Exámetro.

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1: Karol G lidera las nominaciones de los Hit Latin Music Awards al estilo Jalisco, que se realizarán el 5 de noviembre en Puerto Vallarta. La colombiana suma 10 nominaciones, entre ellas Mejor Artista Femenina, Mejor Artista Urbano, Video por Papacito, Álbum del Año por Trópico Queta y Canción Viral por Baby Wow, que esta semana se queda en el lugar número 5 del Exámetro.
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17: Estamos de regreso en el Exámetro. Recuerda seguirme en redes sociales como @jcenajeroficial.
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17: Hugel inaugura Aura Bay Open Air, un espacio inmersivo de música electrónica y experiencia audiovisual ubicado en Budapest, Hungría. El nuevo concepto reúne instalaciones de luz y propuestas visuales en la isla de Óbuda, donde el DJ francés encabezó la apertura con una presentación en vivo. Es momento de escuchar a Hugel en el lugar número 4 del Exámetro.
1: Lugar número 4.

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1: La Trevi Sin Filtro, producción de Gloria Trevi, nominada a los premios Rolling Stone en español 2026. La historia que muestra un lado más personal de la cantante competirá como mejor serie documental del año en la edición que tendrá lugar los días 25 y 26 de noviembre. Es momento de escuchar a Gloria Trevi en el lugar número 3 del exámetro.
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3: 2:39.
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1: Estamos de regreso en El Exámetro. Recuerda hacer tus peticiones a través de las redes sociales de Exa FM.
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1: Pepe Madero reacciona al cover de Nueva Inglaterra, interpretado por Daniel de la Gusana Ciega. El reel, grabado por Songbook, fue compartido por Pepe, quien escribió: ¡qué gran honor ver esto! No todos los días uno de los grandes canta tu canción. Es momento de escuchar a José Madero en el lugar número 2 del Exámetro.
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1: Esta semana Ariana Grande desciende al 10º sitio con Hey That I Made You Love Me. Alejandro Sanz y Eden Muñoz ocupan el número 9 con Yo Era Poesía. Dana y Belinda ingresan al lugar número 6 con Dolce Vita. Karol G, Jude Line y Rusowski suben al lugar número 5 con Baby Wow. Gloria Trevi se mantiene en el tercer peldaño con Pompas de Jabón y José Madero se queda en la segunda posición del Exámetro.
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1: Olivia Rodrigo sorprende con un vestido que se derrite bajo la lluvia. En el estreno de su gira Rebel Tour, la cantante usó una prenda que se desintegró con el agua que cayó sobre el escenario, dejando ver un look llamativo en tono rojo. Es momento de escuchar a Olivia Rodrigo en el primerísimo lugar del Exámetro.
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1: El Exámetro es producido por Saúl García, el guión a cargo de Hatsiri Durán, dirección general Ricardo Herrera, todos los derechos reservados de MBS Radio. Yo soy Juan Carlos Nájera, nos escuchamos en la próxima edición y recuerda en todas partes, ponte Exa. Adiós.
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1: 3 con 4.

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1: 3.8.

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13: 3 con 14.

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7: 336.

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1: 343.

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2: Son las 4.

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3: 421.

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21: 443.